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1: Cuando la mentira es norma para este gobierno, cuando la injusticia es un programa político de actuación, cuando la corrupción anida en las instituciones, empezando por la Casa Real y terminando por muchos ayuntamientos y pasando, por supuesto, por el partido en el gobierno, la confrontación social es un derecho y es una...

0: aburro. ¿Quedas, Piu?
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0: Ha habido invasión de escenario. Esto se ha desbordado.
1: Sabemos mostrarnos en la calle porque el rude nos esconde y porque no somos ni héroes ni bandidos. Y además no queremos que nos traten como escoria.
0: Ese es Kalari Rude Club. Ahí está coreado por toda la gente aquí en el Café Antoquia, emitiendo en directo para Radio Ghetto.

Está habiendo una literal invasión de escenario, atención, porque se están subiendo decenas de espectadores encima del escenario. 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Javier Echeverría convenciendo a la gente.

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1: Lo que ha pasado es que todo el mundo, cuando todo el mundo se ha subido al escenario, ahora sube una chavala, sube a darle dos besos a Javier Echeverría al escenario.
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1: Ese rojillo, ese Osasuna, con huevos y a ganar, todos a una.

0: muchas gracias. Bueno, señores, ha sido un placer, como lo diría. Muchas gracias. Espero que lo hayáis pasado como corresponde y que este sitio se cierre para siempre. Volveremos a vernos cualquier día. Muchas gracias. Y al enemigo...
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No los querían, ay, ya que ya se la dan otra vez. Apuesto a que los querrían tener ustedes en su mesa la noche de Nochebuena.